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1: Pero imagínense poder ser llamado como Abraham, padre de multitudes. Abraham entendió, no se trataba de él. No se trataba de que a él le iban a llamar el padre de la fe. Se trataba de las estrellas del cielo y de la arena del mar. Se trataba de su descendencia. Y dice la palabra en Hebreos que Abraham tuvo tal fe que saludó de lejos la promesa de Dios. Y todos nosotros aquí somos el cumplimiento de lo que Dios le prometió a Abraham. Que en su simiente serían benditas todas las naciones de la tierra, de la cual forma parte Paraguay, de la cual formas parte vos, de la cual forma parte tu familia y tu matrimonio. Vos existís para ser de bendición. Porque si en Abraham iban a ser benditas todas las familias de la tierra, tenés que saber que tu familia es bendecida. Decí conmigo, mi familia es bendita en el nombre de Jesús.

casa, cielos abiertos sobre tus finanzas, cielos abiertos sobre tus hijos, cielos abiertos sobre tu salud. Hay cielos abiertos. Vamos a cantar juntos.

con la vida del Espíritu Santo. Señor, ayúdanos a extender este gozo, a orar por los enfermos, a liberar a los cautivos allá afuera. Haznos un instrumento en tus manos. Que este gozo no se quede aquí, sino que fluya a las calles, que fluya, Señor, a las diferentes ciudades.

Muchas gracias. Los bendecimos. We bless you. Los bendecimos. Gracias y paz sobre cada uno de ustedes. Pueden ir con el gozo del Señor. Gracias por haber venido. Nos vemos pronto. Gracias. Dios les bendiga.

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1: Pero cuando nosotros tenemos planes grandes, cuando tenemos sueños grandes, cuando tenemos las cosas que nosotros decimos, Dios, yo voy a hacer algo grande. Pero si no le involucramos dentro de nuestro día a día, si yo no le involucro a Dios dentro de mis planes, voy a culminar así exactamente como terminó la Torre de Babel. ¿Qué pasó con Babel cuando ellos iniciaron y todo fue hecho, todo plan y todo sueño fue para gloria del hombre y no para gloria de Dios? Ellos trabajaron, dijeron, vamos a hacer una torre para llegar hasta los cielos. Yo no quiero que mi familia y lo que yo pueda lograr con mis generaciones sea para gloria de un apellido. Yo no quiero que todo lo que yo pueda hacer simplemente sea para un edificio grande, para que puedan decir, wow, qué tremendo fulano y mengano. Todo lo que nosotros hacemos, iglesia, tiene que ser para la gloria del Omnipotente, para la gloria del Alfa y el Omega, para la gloria de nuestro Creador, para la gloria de Dios.

Vamos, dile gracias. Exprésale tu gratitud. Exprésale tu gratitud. El Salmo 103 dice: bendice, alma mía, Señor, bendiga todo mi ser su santo nombre. Bendice, alma mía, Señor, y no olvides ninguno de sus beneficios. Dice el Señor: no me olvidaré, Señor, no me olvidaré. No me olvidaré de tus beneficios. No me olvidaré que me perdonaste. No me olvidaré que me sanaste. No me olvidaré que me rescataste. Vamos, en tus propias palabras, dile gracias, Señor. Gracias por la salvación. Gracias por el perdón. Gracias, Señor, por las nuevas oportunidades. Gracias. Oh, eres tan bueno, Señor.

0: del Todopoderoso está aquí. Él te sana, Él te hace libre.
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2: ¿Qué tal, mi querido? ¿Cómo están? Soy el Dr. Raúl Martínez y te quiero tocar un tema que es muy interesante, que está en la palabra. Efesios 4:25 dice: así que dejen de decir mentiras, digaos siempre la verdad a todos, porque nosotros somos miembros de un mismo cuerpo. Y vos me puedes decir, ¿qué tiene que ver la mentira con la finanza? Y tiene mucho que ver con la finanza, porque nosotros a veces nos mentimos a nosotros mismos, mentimos a nuestras parejas, a nuestros hijos, y le damos a entender tanto a nosotros como a los demás que tenemos una vida diferente a la que tenemos. Entonces nos comprometemos, nos metemos en problemas. Sí, voy a comprar, sí, voy a hacer, sí, te voy a traer, papito, no te preocupes. En vez de decir la verdad, en vez de decir, mira, en este momento no puedo, ahora no es el momento, quizá más adelante podamos. Entonces, yo creo que este versículo de Efesios viene muy, muy, muy, muy para nosotros en lo que a finanzas respecta. Cuando yo deje de decir mentiras, reitero, la gran mayoría de las mentiras me lo digo a mí mismo. Sí, yo voy a poder, yo voy a comprar esto, yo quiero tener aquello. Y nos comenzamos a convencer de esas mentiras que nos decimos, de que yo sí puedo, yo voy a hacer, yo quiero hacer esto, y nos metemos en lío. Y cuando queremos tomar conciencia de lo que hicimos, ya nos embarramos. Entonces viene tu hijo al que le prometiste la bicicleta, no, lo que pasa, papito, que ocurrió tal cosa, que ocurrió tal otra, o le compramos, aunque nos metamos en lío. Entonces pues ya le mentimos a este, después le mentimos a aquello, pues ya le queremos mentir al banco, no, lo que pasa que me pasó, llovió, subió el dólar, yo qué sé, cualquier cosa, y terminamos embarrándonos en la mentira. Entonces la palabra de Efesios dice muy claro: dejen de decir mentiras. Así que yo te pido con este pasaje que te leo, que vos te metas en la palabra. Deja de decir mentiras. Financieramente, háblate siempre con la verdad. Sí puedo, no puedo. Que Dios te bendiga.

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1: Quizás nunca lo habías pensado, pero ser generosos también significa rendir nuestras expectativas. Muchas veces esperamos demasiado de las personas o de las circunstancias, y cuando no resultan como imaginamos, terminamos frustrados y tristes. Entonces, ¿cómo vivir con un corazón generoso? Viví con las manos abiertas. Abiertas para dar aceptación, abiertas para soltar la idea de cómo debería ser alguien o algo. Esa actitud evita que tu corazón se lastime y, en cambio, te permite regalar respeto y amor a quienes te rodean. Pero también necesitamos ser generosos con nosotros mismos. Jesús nos enseñó en Juan 13:34, un mandamiento nuevo os doy, que os améis unos a otros como yo os he amado, que también os améis unos a otros. Viví con manos abiertas, regala aceptación y vas a ver cómo la generosidad transforma tus relaciones. 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

aunque muchas veces no pase lo que nosotros queremos, Señor, no importa lo que pase, te tenemos a ti, Señor. Te tenemos a ti. Tú eres, Señor, nuestro galardón. Tú eres, Señor, nuestro premio.

presencia de Dios, que se sentía seco, que se sentía sucio, que sentía que no daba fruto. Ahora la atmósfera comienza a cambiar.

la buena batalla. He acabado la carrera, he guardado la

El profeta Jeremías dijo: sáname, Señor, y seré sano. Sálvame, y seré salvo, porque tú, Señor, eres mi alabanza. Alaba a Dios, súmate desde tu casa.

Desde ahí, desde tu casa, desde donde estás, te invitamos a que este es el momento en que alabás y le entregás tu corazón al Señor. Son momentos difíciles para toda la humanidad. Pero Cristo, cuando estuvo en esta tierra, no nos mintió. Él dijo: en el mundo tendrán aflicciones. Pero sus palabras no quedaron ahí. Él dijo: en el mundo tendrán aflicciones, pero confiad, confiad, porque yo he vencido al mundo. Y si en esta noche estás del lado de Cristo, estás del lado ganador, del lado de vencedor.

alrededor. Por eso, entrega tu corazón en oración, en canción, en alabanza que llegue al cielo. Y que puedas decir en esta noche junto a nosotros, como dijo el salmista David, que todo, absolutamente todo lo que respire,

Solamente Jesús es digno, porque solamente Jesús es Dios, es Rey, es Señor, es Salvador, es Consolador, es Redentor, es el camino, la verdad y la vida. Solamente Él. Quiero leerte Salmo 28, verso 7. El Señor es mi fuerza y mi escudo. Mi corazón en Él confía. De Él recibo ayuda. Mi corazón salta de alegría. Así es. Y con cánticos le daré gracias. Con cánticos.

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3: Y dijeron: edifiquémonos una ciudad y una torre cuya cúspide llegue al cielo. Y hagámonos un nombre, por si fuéramos esparcidos sobre la faz de toda la tierra. Ellos tenían un plan para construir algo enorme, pero cuando nosotros entendemos que desde el principio Dios, Él creó los cielos y la tierra, y todo lo creado tiene que dar gloria al Creador. Por eso Pablo habla que inclusive las plantas y los árboles y las estrellas y todo lo que está creado le glorifica al Creador. No podemos tener una razón para decir no existe un Creador, porque simplemente mirar la naturaleza sabemos que alguien rinde cuentas. Uno puede regar, otro puede cuidar, pero el que hace crecer es uno solo, el que creó.
4: ¿Dónde estuvieron?

0: Así te alabo, Dios.
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1: El único lugar de exaltación real es cuando Dios te mira y dice: esta persona tiene un corazón conforme al mío. Es cuando Dios te mira, te contempla y le anuncia a todos los cielos y a toda la tierra que este es mi hijo amado, en quien tengo complacencia. A él oí. Yo quiero decir algo: muchas personas van a empezar a oírte porque te vas a humillar bajo la

0: tu lugar de sanidad y vas a empezar a vendar al herido y vas a empezar a cumplir la perfecta voluntad de Dios y vas a ser útil para su gloria. ¿Cuánto dicen amén?
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Ezequiel 37:3.

dormidos. Hoy resucitan los ministerios que estaban muertos. Se cancela toda palabra de mortandad sobre los adoradores. Se cancela toda palabra de mortandad sobre los jóvenes.

Ezequiel le preguntó. Jehová le hace la pregunta a Ezequiel. Oye, ¿vivirán estos huesos? Ay, Dios. Le está preguntando una gente humana. La voz del Padre, ¿vivirán estos huesos? Y él con la inteligencia divina, con mis fuerzas no lo puedo hacer. Con mi inteligencia no lo puedo hacer. Pero sí te voy a responder algo. Yo no lo sé, pero tú lo sabes. Pero nada, sí, cada mamá.

por eso que hoy hemos venido a declarar que tú eres nuestro Rey eterno, Altísimo, sublime, poderoso Dios.

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3: Cierra tus ojos y mira conmigo un momento al Señor.

y sus rostros no fueron avergonzados. Es el amor de Jesús que viene sobre ti hoy para quitar el dolor, la vergüenza, la culpa. Por medio de la sangre derramada en la cruz, Él

tu nombre. Y hoy, Padre, te pido que puedas abrir nuestros corazones. Abre el corazón de tu iglesia para recibir tu palabra. Declaramos que esa palabra no vuelve vacía. Declaramos que no seremos oidores, sino que también hacedores. Padre, te pido tu revelación en este tiempo, el propósito por la cual fuimos llamados hoy aquí, Señor Jesús, para darte gloria, honra y poder a ti, Señor. Amén, amén y amén. Aleluya. Amén, iglesia. Amén. Pueden tomar su asiento. Gracias, Espíritu Santo. Gracias, Espíritu Santo. El mensaje de hoy, y vamos a entrar en una serie ahora acerca de canales, porque tenemos que entender que Dios nos llamó para estar firmes, plantados, arraigados, cimentados en la fe. Pero también nuestras vidas, nuestro hogar, nuestra familia, Él no te llamó simplemente para ser de bendición, sino que, o sea, para ser bendecido, sino que también para ser de bendición. El mensaje de hoy se llama ¿Por qué Dios te bendice? ¿Por qué Dios te bendice? Pregúntale a la persona a tu lado, ¿por qué Dios te bendice? ¿Por qué Dios te bendice? Y alguna va a decir, Dios me bendice para comprar una nueva casa. Dios me bendice para cancelar mis deudas. Dios me bendice para vestirme bien. Dios me bendice para tener dientes nuevas. Dios me bendice para tener cosas. Pero yo te quiero desafiar con algo. Hoy Dios te bendice para comprarle la casa a alguien. Hoy Dios te bendice para

para comprarle una moto a alguien. Hoy Dios te bendice para regalarle dientes nuevas a alguien. Es lindo recibir la bendición de Dios, pero no hay algo mejor de ser bendición para los demás. Yo quiero empezar con amén. Dame un aplauso a Cristo. Yo le quiero decir algo. Cuando mucha gente por las redes y demás, a veces ven una iglesia hermosa. Yo doy gracias a Dios por esta iglesia hermosa, pero queda todavía aún mucho más por hacer, amén, en la casa del Señor. Pero las personas pensaban que el pastor Emilio era multimillonario. Yo creo que su tesoro él ahorraba en el cielo. Porque cuando vino la herencia, él entregó casi todo a Dios. Y damos gracias a Dios por eso. ¿Por qué? Porque me acuerdo cuando yo vivía en la casa que mis abuelos le habían regalado a mi mamá y a mi papá, ¿verdad? Y en ese momento que yo leía por las redes y lo demás, yo siempre decía, Dios, gracias por bendecir a mi padre para que ellos me puedan bendecir a mí, ¿verdad? Y me acuerdo una vez unos misioneros iban a salir del país y ¿saben qué hicieron? Le regalaron una casa a mis padres. ¿Te acuerdas de eso? ¿Te regalaron una casa? Me acuerdo porque cuando me contaron, mira, tenemos una casa, yo dije, Dios, gracias, no tengo una casa, tengo dos casas. Me acuerdo demasiado bien que en un momento ellos permitieron que otros puedan vivir en esa casa y después regalaron esa casa a una pareja, a una persona que estaba viviendo ahí. Y ahí Dios me desafió porque yo decía, Dios, esperá un ratito. Vos nos bendeciste para poder tener que yo pueda ser bendecido. Pero cuando empieza el mensaje y el evangelio entrar en el corazón de una iglesia, de una familia, de un matrimonio, de un hijo, no empieza a simplemente ser un depósito de bendición, sino que empieza a ser un canal de bendición. Muchos conocemos en Israel, hay un río muy famoso, el río Jordán. ¿Cuántos conocen el río Jordán? Es donde se bautizó Jesús. Y en el río Jordán fluye el río, los ríos tienen que fluir. Y ese río Jordán fluye y tiene dos lugares y dos mares donde fluye. Uno de ellos es el mar de Galilea y es el mar en donde Jesús hizo mucho y pasó mucho su tiempo, mucho del ministerio fue acerca y cerca del mar de Galilea. Él predicaba en el mar de Galilea, él pasaba y cuando yo tenía creo que 10, 11 años, mis abuelos invitó a toda la familia para ir a Israel. Me acuerdo demasiado bien, paseamos por el mar de Galilea y es enorme. Y mi prima se bautizó en el río Jordán. Yo vi el agua y yo dije, me voy a bautizar nomás en la iglesia. Y saben que ese mar representa bendición. ¿Por qué? Porque ese agua bendice a todas las ciudades que están alrededor. Tiene vida, hay peces. Esa gran pesca vino del mar de Galilea. Y ahí entendemos que el mar recibe del río Jordán. Pero hay otro mar que también recibe del río Jordán. ¿Saben cuál es? El mar muerto. El mar muerto también recibe del mismo río que recibe el agua del mar de Galilea. Pero ¿qué sucede? El mar muerto no tiene lugar por la cual sale el agua. El mar de Galilea recibe el agua del río Jordán del norte, pero luego hay es un canal y luego sale por la parte del sur. El mar muerto recibe agua, pero ese agua que recibe no hay una salida. Y eso es la diferencia. Tenemos que entender que tu vida no se define por lo que recibís, se define por lo que entregás.
Tu vida no se va a definir por lo que yo puedo acumular en este mundo, lo que yo pueda recibir, porque el que simplemente recibe

recibe y no sabe dar, queda como el mar muerto. Queda como el mar muerto. La creación fue creada para recibir y también para dar. Tu corazón recibe sangre, pero ¿qué hace también? Da sangre. Tus pulmones reciben y luego exhalan. Todo lo que es la vida es un ejemplo de poder recibir y de poder dar, de poder recibir y de poder dar. Por eso tenemos que comprender que hoy vamos a ver tres cosas. Primeramente, que fuiste bendecido. ¿Para qué fuiste bendecido? Para bendecir. Porque damos lo que seguimos a Jesús, y también nosotros vamos a ver cuántas formas tiene tu canal. Tu canal que hoy Dios quiere usar para que a través de tu vida vas a ser de bendición. Entonces, fuiste bendecido para bendecir. Fuiste bendecido para bendecir. Dice la persona a tu lado, bendecime a mí, para que yo pueda bendecir. Muchas veces nos quedamos eso, Dios, bendecime a mí, bendecime a mí. Ayer tuvimos una capacitación con los intercesores, pero la intercesión es cuando yo puedo ir delante del trono, pero también pidiendo para otras personas. Por eso las personas que vienen a orar acá a la mañana, estamos levantando a intercesores para orar, no para rogar, Padre, cancelá mis deudas, sino que podemos decir, Padre, empezá a darle trabajo al cuerpo para que ellos puedan ser sostenidos en su día a día. Que hay personas que oran por tu trabajo, que oran por tu matrimonio, que oran por tu familia, que oran por tu generación, que oran por tu salud. Cuando Dios le llamó a Abraham, y también nosotros vemos en Génesis 12:2, Él le habló y le dijo, y haré de ti una nación grande como el Paraguay. Y haré de ti una nación grande. Muchas veces cuando estamos orando, el enemigo viene a hablarte, te habla grande, pero ¿quién soy yo si acá ni tengo un hijo? El enemigo siempre pone en duda la palabra para cancelar que puedas uno recibir. Hay personas que tienen problemas de recibir. Tenés un problema en el canal de simplemente recibir. Tenés un canal para no recibir la palabra. Tenés un corazón endurecido, tenés un corazón que duda, tenés un corazón que no cree. Y por ende, cuando viene el canal del río Jordán para bendecirte, decís, yo no. Lo mismo pasó con Pedro cuando Jesús le iba a lavar los pies. Le dijo, pero maestro, no. Muchas veces no sabemos recibir por orgullo. Porque yo soy el autosuficiente. Yo no sé recibir una ofrenda, yo no sé recibir una donación. ¿Quién soy vos para darme una casa a mí si yo tengo 10 casas? Puede decir una persona. ¿Quién soy vos para darme a mí o para lavarme los pies? Pero acá Él te dice, y haré de ti una nación grande y te bendeciré. Y engrandeceré tu nombre, pero acá dice, coma, y serás bendición. Bendeciré a los que te bendijeren, y a los que maldijeren, te maldijeren, maldeciré, y serán benditas en ti todas las familias de la tierra. Yo doy gracias a Dios por esta bendición que le dio a Abraham, porque hoy mi familia es bendecida a través de su testimonio, a través de su generación, a través de su desafío, que él salió de su tierra y su parentela para ir a donde Dios lo llamó. Tenemos que entender que la bendición entra en Abraham, pero no termina en Abraham, lo atraviesa, se va a través de él. Esa bendición te bendijere, te voy a bendecir, pero ¿para qué? Y serás bendito. Tenemos que, iglesia, tener esto en nuestra cabeza, tener esto en nuestra mente y tener esto en nuestro corazón.

de cómo nosotros tenemos que aprender a invertir en los demás. Dios te dio sabiduría, te dio influencia, te dio testimonios, pero ¿qué hacemos con lo que Él nos ha entregado? ¿En quién estamos invirtiendo hoy en día? ¿Con el talento, con la fotografía, con la creatividad, con la parte matemática, con la parte financiera? Nosotros, gracias a Dios, como cuerpo, edificamos a ese cuerpo. Tenemos cursos de finanzas de personas que salieron de problemas financieros. Tenemos personas que dan acerca del matrimonio, que pasaron también por desafío de matrimonio, pero hoy tienen testimonios en su matrimonio. Cada uno de nosotros, Dios nos ha entregado algo, pero no para simplemente ser un depósito de esa bendición, sino que hoy para ser de bendición a los demás. Y te bendeciré.

Cuando tuve un desayuno en esta semana, me hizo pensar nomás cómo usamos nuestro tiempo, cómo una vida puede cambiar la vida de muchos. Capaz vos decís, yo no tengo una red enorme de influencia, pero sí Dios te puede ayudar o influenciar a una persona. Esa una persona también puede transformar vidas por la eternidad. Porque me hizo pensar también en el técnico, en el coach, que entrenaba a mi papá, y dentro de ese entrenamiento le hablaba, y un hombre en los Estados Unidos predicando el evangelio a un joven soltero en aquel entonces, no tenía recursos, no tenía una red financiera, no tenía una red de contactos enormes, sino que le predicó, invirtió en él. Y esa persona fue el pastor Emilio. Esa persona también habló y predicaba a una mujer. Hasta cuando le rechazaba, él era un hombre que no se quedaba conforme con el no, ¿verdad? Igual se iba detrás de las personas. Y hoy, si sentís que Dios te va a llamar en este tiempo para evangelizar, que Él te quiere desafiar para hablar a los demás, para evangelizar, para invertir en personas, quiero que te ponga de pie. Solamente si es que así específicamente Dios te está hablando. Ok. Vos sos topa, ¿verdad? Vení, pasá acá adelante. Fue el primero que se puso de pie. Y acá te quiero decir algo. Dios puso en mi corazón hacer algo, aunque sea, pareciera ser insignificante. Él es una persona que Dios le va a usar en gran manera y le está usando luego. Y yo quiero hacer lo siguiente, porque yo sé que él es un hombre creativo y un hombre con recursos, pero él fue llamado para levantar generaciones. Fue llamado para levantar generaciones y Dios le va a desafiar para dar aún más. De lo que Él le dio a Él, Él será un canal de bendición para muchos. Ahora, cuando yo fui en mi primer viaje misionero, una persona me dio $100. El billete mayor que tenía en los Estados Unidos para ir a predicar. Y por eso topa, atendés esto, te quiero dar 100.000 guaraníes. ¡100.000 guaraníes! Ahora,

Quiero darte este 100.000 guaraníes, pero también te quiero dar un desafío. ¿Qué vas a hacer con esos 100.000? ¿Le puedes invitar a Raquel una merienda? Porque no creo que alcance para un almuerzo, conociéndole a Raquel. Pero, no es nada contra tuyo, Raquel, pero te quiero decir algo. Tenemos una decisión. ¿Qué vas a hacer con los 100.000? Hay muchas cosas que uno puede hacer, porque uno va a decir, pero ¿qué hago con 100.000 guaraníes para alcanzar a personas? ¿Qué hago? Puede ser que le pueda invitar al Caminando con Dios, puede ser que le pagues a una persona para estudiar la palabra, puede ser que compre un libro para entregar a una persona, puede ser que le invitas un café a uno, dos, tres jóvenes, puede ser lo que quieras. Pero te quiero desafiar, porque te voy a preguntar después, ¿qué hiciste con lo que te di? Y yo sé que Dios va a plantar algo en tu corazón para multiplicar eso para su reino. Amén. Amén. Manténganse de pie los que están ahí. Quiero orar por tu vida. Padre, hoy hay personas que se pusieron de pie porque están desafiados para evangelizar, para declarar tu palabra, para levantar a generaciones. Y hoy, Padre, te pido que le des tu palabra. Padre, que le des tus pensamientos. Padre, que le des tus recursos. Vas a poner personas en su camino para que ellos puedan ser útiles para los demás, para tu reino. Padre, tú le has dado capaz empresas, o capaz le ha dado contactos, o capaz le ha dado influencia, o capaz le ha dado ideas. Pero Padre, te pido que hoy, cada cosa que has puesto hoy en sus manos, Padre, que ellos no retengan las semillas que tú le has dado, sino que Padre, ellos puedan aprender a sembrar, a sembrar, a sembrar en tiempo y en destiempo, en todo tipo de tierra. Porque Padre, nosotros no somos los que nos encargamos de la cosecha, eso entregamos hoy en tus manos, pero declaro que a través de ellos va a haber una gran cosecha, en el nombre de Jesús. Amén, amén, amén, amén. La bendición que llegó a tus manos puede traer el nombre de otro. La bendición que llegó a tus manos puede tener el nombre de otro. Y eso tenemos que entender, que muchos de nosotros estamos orando por un trabajo, pero ¿cuál es la finalidad del trabajo? Estamos orando para que nos salga tal negocio, pero ¿cuál es la finalidad del negocio? Padre, mi oración siempre acerca de la iglesia es que pueda siempre Él fluir a través de su iglesia. Que nosotros podamos ser de bendición en Asunción, en Luque, en San Lorenzo, en Capiatá, en Cajacupé, en el nombre de Jesús, en Pedro Juan. Que donde sea plantada y donde esté congregada la iglesia, seamos de bendición para los demás. La semana que viene vamos a hablar de un arma secreta de la iglesia. Pero hoy estamos hablando de por qué Dios te bendice, por qué Él te da. Y en Juan 7:38 dice, el que cree en mí, como dice la Escritura, de su interior correrán ríos de agua viva. El que cree primeramente sabe recibir, porque la fe viene por el oír y el oír la palabra de Dios. Y cuando yo empiezo a creer, algo empieza a venir. Yo empiezo a percibir cosas que antes no percibía. Yo empiezo a ver cosas que antes yo no veía. Yo empiezo a ver los recursos en lugares que antes estaban escondidos a mis ojos. El que cree en mí, como dice la Escritura, de su interior. ¿De dónde viene primeramente? Desde tu interior. La bendición, lo que hablamos acerca de ser plenos, empieza con conocer a Cristo, conocerla a Él.

el que da vida en abundancia, que luego me hace pleno, y desde la plenitud y la abundancia empiezo a fluir, empiezo a rebosar con amor, empiezo a rebosar con su paz, empiezo a rebosar con su gozo. El Espíritu Santo tiene que fluir. Hablamos la semana pasada acerca de la unidad, y cuando estamos unánimes es una pista de aterrizaje de donde viene el Espíritu Santo. Pero cuando hay división, somos como estanques. Cuando hay una desconexión, no hay un fluir. Y si queremos fluir, así como dice, desde su interior correrán ríos de agua viva. El agua que corre está viva. El agua que puede correr como el río Jordán fluye, corre. Hay vida en ese lugar. Pero el agua que está estancado está muerta. No puede producir. Como el mar muerto, no hay vida dentro de ese lugar. No hay peces. Te quedas flotando. Es interesante como nosotros pasamos la vida pidiéndole a Dios que nos llene, y Dios está buscando por dónde Él puede fluir. Pasamos oraciones y horas pidiendo y pidiéndole a Dios que Él nos pueda llenar. Dios, lléname de tu presencia, lléname. Y queremos ser llenos, yo quiero ser lleno, pero de vuelta, ¿para qué? ¿Para qué queremos su llenura? ¿Para qué queremos su presencia? ¿Para qué queremos su bendición? Dios está buscando dónde Él puede fluir. Si a través de tu vida Él puede tocar a otros. Si a través de tu boca el Evangelio puede ser predicado. Si a través de tu mano puede ser enfermos sanados. Si a través de tu bolsillo otros puedan tener también una carga alivianada. Oramos y cantamos, lléname, lléname. Pero Dios está buscando por dónde Él puede fluir, por qué canal Él puede funcionar. Que no seamos bloqueadores de lo que el Espíritu Santo quiera hacer en nuestra casa. Que no seamos inhibidores de lo que Dios quiere hacer con su palabra. Que no seamos inhibidores de lo que Él quiere hacer en su iglesia, en la comunidad, en el trabajo. Y cuando hablamos de esto, la mayoría de nosotros decimos, Dios, usame para ser de bendición. Usame para poder alcanzar a mi familia, a mis padres, a mis hijos. Pero esa bendición, ¿por qué Él nos dio a nosotros? Primero, es la razón por la cual yo hoy también puedo dar. La persona que no conoce el Evangelio no va a entender esto. La persona que no conoce el Evangelio, no conoce lo que es el gozo de poder dar. Muchas veces cuando venimos a una iglesia decimos, ¿sabes qué? Yo voy a venir después del momento del diezmo y la ofrenda. Yo voy a venir después porque, y si vas a hablar del dar, mejor no voy. ¿Cuántos le conocen a alguien así? ¿Cuántos fueron así? Levanta tu mano. Amén. Es interesante cómo viene algo a nosotros y no entendemos de por qué damos. Y en muchos lugares creemos que se da por presión, y espero que en este lugar nadie esté dando por presión. Y repito, no des por presión.

puede dar por obediencia, con una conciencia de su palabra, pero no des por presión. No des porque alguien te dice, abrí tu billetera, sacá y entregale el 100.000 a Oscar. La palabra, cuando nosotros empezamos a fluir, es el Espíritu Santo el que toca corazones. Es el Espíritu Santo que cuando entendemos lo que habla acerca de su palabra, que cuando Pablo está hablando acerca del Evangelio a Corintio, a la iglesia en Corintio, él no dice, mira, ustedes tienen que dar porque yo les prediqué y ahora hay una presión para dar. Él no dice, ustedes tienen que dar, ¿por qué? Porque si no dan, va a venir fuego del cielo y se van a consumir y van a estar muertos y fritos. No dice nada de eso. Sino que acá dice en 2 Corintios 8, 9, él está hablando y dice, porque ya conocéis la gracia de nuestro Señor Jesucristo. Ya conocéis la gracia de nuestro Señor Jesucristo. ¿Qué significa gracia? Un regalo inmerecido. Un regalo inmerecido, que por amor a vosotros se hizo pobre, coma, siendo rico, coma, para que vosotros con su pobreza fueseis enriquecidos. ¿Para qué? Porque Él, siendo Dios, el Creador del universo, Él vino como un bebé, en un lugar humilde. No nació en un palacio, nació en un pesebre. Él, siendo Dios, se hizo hombre. Él, siendo infinito, se hizo finito. ¿Pero para qué? Para cancelar tu deuda. Para cancelar tu deuda. Para curarte de la enfermedad, del pecado. El pecado contaminó a cada hombre. No hay hombre que nació que no fuese contaminado por el pecado. Romanos 3:23, que todos hemos pecado y somos destituidos de la gloria de Dios. Y esa contaminación alcanza nuestro matrimonio, alcanza nuestro trabajo, alcanza nuestra economía, alcanza el rico y alcanza al pobre, alcanza a absolutamente todos. Pero Él, siendo rico, se hizo pobre para cancelar tu deuda, para entregarte su vida. Cuando hay algo en tu cuerpo que no funciona, ahí te das la importancia, te das cuenta de la importancia de ese órgano. Capaz yo hoy amanecí y yo no estoy muy atento a mi corazón. No estoy pensando cómo será, están funcionando hoy riñones. Riñones, ¿cómo te está funcionando hoy? Pulmones, ¿cómo amaneciste hoy? Hígado, ¿cómo amaneciste? Pero ¿cuántos saben que el que tiene problema de corazón es consciente constantemente de su corazón? El que tiene problema de sus riñones es constantemente consciente del estado de sus riñones. El que tiene problema pulmonar es constantemente consciente de su estado. ¿Cuál es el problema? El ser humano fuera de Cristo, su estado es terminal. El fruto del pecado es la muerte. No hay otra cosa. El resultado y lo que está declarado es la muerte. ¿Pero qué sucede? ¿Cuántos saben que el que recibió un trasplante de órgano, esa persona que recibió un nuevo corazón, que recibió un riñón nuevo, nuevos pulmones, es agradecido por el que dio? Es agradecido por el que dio. Y eso tenemos que entender.

Tener que Dios, Juan 3:16, capaz el versículo más conocido en toda la Biblia, que porque de tal manera amó Dios al mundo, que ha dado a su Hijo unigénito para que todo aquel que en Él cree no se pierda, mas tenga vida eterna. Su amor dio. Y el que recibe este evangelio no hay otra cosa sino que ser agradecido. El ser agradecido tiene que ser parte de la identidad de la iglesia. Por eso la generosidad no es una idea que la iglesia inventó para sostenerse, es el corazón mismo del evangelio. La generosidad no se inventó acá para poder sostener simplemente una iglesia, sino que forma parte de la noticia que hoy Dios entregó por mí. El evangelio, las buenas nuevas, es que Cristo se entregó en la cruz y Él dijo: consumado es. Que Él ya pagó el precio, Él pagó tu deuda. La generosidad de una persona que hoy tiene vida, que es consciente de su necesidad que él tenía antes y que hoy tiene una vida nueva, que ya no está atado al pecado, ya no hay una atadura sobre su vida, sobre su matrimonio, sobre sus hijos. ¿Cómo no vamos a ser agradecidos? Por eso lo que vemos en Juan 3:16 es la revelación que no existe amor que no se traduzca en entrega. No existe amor que no se traduzca en una entrega a los demás. El que ama es el que da. Y esto nosotros tenemos que entender con nuestros hijos. Esto tenemos que entender con nuestro cónyuge. Esto tenemos que entender que cuando yo le amo a alguien, la revelación del amor es en la entrega. Pero muchas veces en una relación el temor es más grande y por ende retenemos. El temor de que nos va a fallar de vuelta, el temor de lo que va a pasar, el temor de que capaz no va a funcionar, el temor, y por ende el temor retiene, pero el amor, el perfecto amor, echa fuera todo temor. Y por ende, las barreras que puso el temor, de simplemente el temor financiero, no, yo voy a recibir, el temor que yo no puedo entregar a los demás lo que ellos me dan, el temor, cuando viene un amor sobre tu vida tan grande, empieza a echar las barreras que el temor había edificado, para luego amar a tu esposo, a tu esposa, de una manera diferente, amar a tus hijos de una manera diferente, de amar a tu vecino, a tu suegro, a tu suegra, de una manera diferente. Dios te va a desafiar en este tiempo, en la entrega. Yo creo que es importante más todavía con lo que vamos a vivir en esta semana con los hombres. Porque los hombres tenemos que ser desafiados porque Dios te ha dado tanto. Dios te ha dado tanto. Pero con ese tanto hay una responsabilidad que yo tengo que decir: Dios, con lo que tú me has dado, ¿qué yo voy a hacer? Con la fuerza que tú me has dado, ¿qué voy a hacer? Con los pensamientos, con los sueños, con los recursos, con la influencia, con la templanza, ¿qué yo voy a hacer? Y cuando hay hombres que se levantan con gratitud, empieza a cambiar la atmósfera en su casa. Cuando uno es agradecido, empieza a cambiar la atmósfera en un lugar. Cuando uno empieza a entender que recibió y con lo que recibió es de bendición. Y eso se puede multiplicar.

Porque uno va a decir, no, mi esposa no me ama como le aman esa esposa en Instagram a su esposo. En Instagram yo vi, mi amigo, él recibió flores en el día de los enamorados. Su esposa le regaló a él un coso de un desayuno. Ya empezamos a compararnos en vez de ser agradecido que tu esposa amaneció y te dijo, te amo. Hay hombres que anhelan que su esposa le pueda decir, te amo. Y te reís, pero es cierto. Cuando podemos ser agradecidos por las cosas pequeñas, podemos recibir cada victoria, cada victoria, cada victoria, y esa semilla será sembrada para multiplicarse al 100 por 1. Por eso la gratitud es el único motor de generosidad que no se agota. La generosidad es el único motor. La gratitud es el único motor de la generosidad que no se agota. Porque yo me puedo cansar de dar. Yo puedo entregar semilla y no veo fruto y ya no voy a dar más. Pero cuando yo soy agradecido, mi canal de recibir no culmina, no termina. Mi fuente de donde yo estoy recibiendo es inagotable. Cuando yo soy agradecido, entiendo que mi fuente de parte de Dios es inagotable. Por eso siempre le hablo a los matrimonios y también le hablo a los padres. Tu primer amor tiene que ser Dios y alcanzarle a Él, buscarle a Él. Y Él siempre te va a dar lo que necesitas en tiempo y en destiempo, en el monte y en el valle. Y cuando yo puedo recibir de Él, soy agradecido y ahí soy generoso. Porque cuando mi generosidad depende de lo que hay a mi alrededor, se va a secar. Todos te van a fallar. No van a llegar capaz a tu expectativa. Pero cuando mi agradecimiento viene y mi generosidad proviene de una fuente inagotable, cuando mi gozo proviene de Él, cuando mi paz proviene de Él, cuando el perdón proviene de Él, cuando el amor proviene de Él, cuando la templanza proviene de Él, yo voy a poder dar del fruto que no termina, que no se agota. Y eso nosotros tenemos que decir, Dios, háblame cómo yo puedo ser una persona que puede entregar a los demás lo que Tú me has dado. Porque los canales que Él te quiere dar son más que el dinero. Son mucho más que el dinero. No es simplemente el recurso. Eso es un canal de bendición. Para algunos eso es el único canal. Pero para el que tiene todo, va a reconocer que eso no es el único canal. Para el que tiene todo pero no tiene paz, él entiende que la paz, hay gente que quieren comprar la paz y ni pueden. Hay gente que quieren comprar el gozo pero no pueden. Tienen todos los recursos del mundo, pero igual están estancados, igual están muertos, están en el mar muerto. Por eso hay canales diferentes. Y en 1 de Pedro 4:10, y con esto termino, dice, cada uno según el don que ha recibido, ministrelo a los otros como buenos administradores de la multiforme gracia de Dios. Cada uno, eso te toca a ti, eso te toca a ti. Cada uno, no dice, y para algunos elegidos, dice a cada uno. Eso significa cada uno que está sentado, cada uno que está viendo online, cada uno en el pasado, presente y futuro. Cada uno. Decí conmigo, eso es para mí. Cada uno según el don que ha recibido. Eso significa que recibiste primeramente antes de dar. Recibiste primeramente antes de dar. Según el don que ha recibido. Hay cosas que recibiste que hoy

no sos consciente de lo que tenés, o menospreciás lo que tenés, o comparás lo que tenés con lo que Él te ha entregado. Ahora Él te da el desafío: ministrelo a los otros. El don que Él te ha dado es para edificar a los demás, es para servir a los demás, es para ser de bendición a los demás. Y como buenos administradores de la multiforme gracia de Dios. Por eso habla multiforme, porque no hay una sola manera. Hay personas que tienen gracia para hablar, hay otra persona que no tienen gracia para hablar, pero tienen gracia para generar recursos. Hay otra persona que tienen gracia para generar recursos, pero no tienen la gracia capaz para poder ser buenos maestros, o para tener la paciencia para cuidar y cambiar pañales de los niños. ¿Cuántos saben que cuidamos a los bebés también acá? ¿Cuántos saben que hay personas que tienen un don para alcanzar una generación de adolescentes, que tienen una carga para una generación de personas que necesitan conocerle a Cristo? Esa multiforme gracia es lo que nos ayuda a nosotros en la edificación de la iglesia, del cuerpo. ¿Y cuáles son estos canales? Capaz el canal es el tiempo. Capaz el canal es el tiempo. Cuando sos joven, tenés la fuerza para hacer muchas cosas, pero no tenés el tiempo ni el recurso. Tenés todas las ganas. Hay gente que quiere hacer todo. Y eso le doy gracias a los adolescentes, porque ellos salen y van a decir: pastor, me escriben, luego me dicen: pastor, se está levantando una generación ungida. Y yo digo: gracias, Señor. Y dice: mira, nosotros estamos viendo un mover del Espíritu Santo. Y yo digo: gracias, Señor. Vamos a conquistar Paraguay para Cristo, pastor. Y yo doy gracias a Dios. Tiene la fuerza, la potencia. Cuando se despiertan, ellos pueden dormir 3 horas. Estaba en un desayuno con alguien y él capaz no durmió nada porque es un programador, y ahí él se fue, pero su cara era así como si fuera nada. Yo duermo 3 horas y yo estoy así. Tiene toda la fuerza, la potencia, pero muchos jóvenes no tienen ni el recurso ni el tiempo. Tienen el esfuerzo, tienen la potencia y tienen el tiempo, pero no tienen el recurso. Pero hoy hay una generación que capaz tienen el recurso y tiene también el esfuerzo, la potencia para ayudar a los demás, pero no tiene el tiempo. Y cada uno de nosotros podemos alcanzar a través de un cuerpo. Tener la multiforme gracia para alcanzar con el canal del tiempo, invertir en personas. Decir: Dios, vos me has dado tiempo en esta semana para alcanzar a un joven, a 2 jóvenes, a 3 jóvenes. A mí me vino la idea: no, yo quiero alcanzar a más jóvenes. Eso no significa ahora: pastor, yo quiero ser uno de esos jóvenes y voy a parar el café de 1000 jóvenes. Gloria a Dios también algún día. Pero con 5, con 6, con 10, Dios te va a mostrar y te va a poner. El tiempo que está invirtiendo en los demás es algo que va a fluir, el canal que Dios te está hablando, y va a fluir a otros, le va a desafiar a otros también. El canal de los dones, lo que sabes hacer, cómo vas a usar esos dones para edificar al cuerpo, a la familia, sea en tu casa, para que funcione la casa. Yo doy gracias a Dios por mi esposa, porque sin mi esposa habría caos en mi casa. Ella tiene un orden que yo no tengo, ella tiene una administración también en la casa que yo no tengo. Cada uno de nosotros tenemos que reconocer los dones de los demás. Y así hablé la semana pasada.

acá del contador y del marketing a veces se ponen en enemistad, pero Dios no creó para que estén divididos, Dios creó para que podamos empujar en la misma dirección, para alcanzar la visión de lo que Él tiene para su iglesia. El canal también de la mesa, que tu mesa, la hospitalidad, lo que vos abrís tu casa, hablás con familias, con personas, ahí Él empieza a fluir a través de esa mesa para poder compartir, relaciones que Él empieza a sanar, personas que Él empieza a levantar a través de esa mesa, a través de la multiforme gracia. Es multiforme, no es simplemente con lo que yo puedo dar, con un recurso, o lo que yo puedo dar con mi tiempo, o lo que yo puedo dar con la comida, sino que a través de lo que Dios quiere hacer. En Proverbios 11, 24, dice: hay quienes reparten y les es añadido más, y hay quienes retienen más de lo que es justo, pero vienen a pobreza. El alma generosa será prosperada, y el que saciare, él también será saciado. Eso tenemos que declarar sobre nuestra iglesia, sobre nuestra familia, sobre mi vida. Yo digo: Dios, yo no quiero ser un canal que simplemente recibe de lo que tú me has dado, del tiempo que yo hoy tengo. Yo salí del sector público para hoy tener más tiempo, para administrar mejor mi tiempo, para luego también generar más recursos, y también para ser de mayor bendición para mi matrimonio, para mi casa, para la iglesia, para la economía. Y Dios te va a revelar a ti en este tiempo. Ahí donde está, quiero que cierre tus ojos. Y usted dice: ¿qué estás haciendo con el tiempo que te entregué? ¿Por qué te bendigo? ¿Por qué serás un canal de bendición para los demás? ¿Por qué te di tu tiempo? ¿Por qué te di influencia? ¿Por qué te di una red? Para que seas pescador de hombres. Y Dios te va a ir desafiando. Él te quiere desafiar. ¿Por qué te bendigo? Es una pregunta que te hace Dios hoy. ¿Por qué te bendigo? Ahí donde estás, con tu ojo cerrado, quiero que empiece a orar y decir: Dios, ¿por qué me bendecís? ¿Por qué me bendecís? ¿Por qué me ha dado tanto? ¿Por qué me ha dado salud? ¿Por qué me ha dado hoy ideas? ¿Por qué me ha dado hoy sueños? ¿Por qué me ha dado hoy trabajo? ¿Por qué me ha dado hoy familia? Y Él te quiere hablar y Él te quiere desafiar, y capaz te va a venir algo que te va a desafiar en este tiempo para levantarte, para servir, para entregar, para sembrar, para ser un canal, para ser un canal. Ahí donde estás, quiero que levantes tus manos, tu mano arriba. Padre, hoy te pido, Señor Jesús, Señor Jesús, hoy queremos ser agradecidos, agradecidos por tu sacrificio, ser conscientes de nuestro estado de muerte sin ti. Y Señor, te pido que el agradecimiento sea de vuelta el motor de la generosidad en tu iglesia. Ser agradecido por tu paz, y hoy puedo dar paz. Padre, ser agradecido por el nuevo comienzo y dar nuevos comienzos a los demás. Ser agradecido por tu perdón y poder perdonar a los demás. Padre, ser agradecido por lo que has hecho en mí.

vida. Y de ese testimonio hoy también puedo ser de bendición a los demás. Te pido que todo temor, toda ansiedad, todo afán, todo lo que está generando un bloqueo, a lo que está generando que estén reteniendo hoy, empieza a romper toda paradigma, toda estructura, todo lo que estaba el enemigo teniendo sobre ti. Hoy declaro que se rompe, que se rompe, que se rompe. Y gracias, Espíritu Santo, porque declaramos río de agua viva fluye desde nuestro interior, desde nuestro interior. Padre, hoy te entrego a ti, Señor Jesús, mi vida, mis días. Y si hoy estaba alejado de Cristo, si hoy estaba viviendo en rebeldía, si hoy estabas muerto en tu pecado, y si hoy morís y te vas al infierno conscientemente, ahí donde estás, quiero que te pongas de pie. Esto es solamente para algunos pocos que dicen, hoy estoy viviendo en rebeldía. Esto es un momento en el cual tomás una decisión para entregarle a Cristo el resto de tus días. El resto de tus días. Y para los que están de pie, quiero que oren esta oración diciendo, Padre Celestial, yo hoy te pido perdón por mis pecados. Yo hoy renuncio la obra del enemigo en contra de mi vida. Me arrepiento de mi pasado y te entrego el presente y el futuro de mi vida en tus manos. Declaro que tú eres mi buen pastor y nada me faltará. Proclamo que tú eres el que canceló la deuda de mi pecado. Y hoy doy gracias. Hoy doy gracias por la obra de la cruz. Hoy declaro que las viejas cosas han pasado y todas las cosas son hechas nuevas. Decláralo, todas las cosas son hechas nuevas. Todas las cosas son hechas nuevas. Hoy te entrego mi vida. Hoy recibo sanidad en mi interior. Hoy recibo tu amor. Hoy recibo salvación. Pero Padre, hoy también te pido que me ayudes a ser un canal para traer vida a los demás. Para ser un canal para que otros puedan recibir tu amor. Para hacer un canal para que otros también puedan recibir perdón. Hoy te entrego mi vida en el nombre de Jesús. Amén, amén y amén. Aleluya. Amén, iglesia. Si nos ponemos de pie, quiero orar para bendecir a la iglesia. Vamos a bendecir. Y ahí donde estás también quiero que empieces a orar, a bendecir a tu casa, a tu familia, a los demás. Amén. Padre, gracias porque hoy alabamos tu nombre. Hoy declaramos, Padre Celestial, que hay un nuevo comienzo en nuestra casa. Padre, hoy te pido que le bendigas a hombres y a mujeres para que ellos puedan ser un canal de bendición a los demás. Padre, que donde tú le has plantado, sea en el colegio, en la universidad, Padre, en su trabajo, con clientes o quienes que ellos se encuentran ahí en un momento, te pido que ellos sean un canal de bendición para muchos. Y Señor Jesús, te pido que no retengamos tu palabra, sino que hoy podemos entregar a los demás palabras de vida. Padre, que hoy podemos entender que tú estás trayendo bendición a la casa para ser de bendición también para los demás.

hoy, Señor Jesús, empezar a levantar la generosidad de tu iglesia para ser de bendición para muchos. Para la iglesia se va a ir extendiendo en cada ciudad, en cada barrio, para que, Padre, células se puedan abrir. La persona van a empezar a abrir su casa para compartir la mesa, para compartir la palabra, para compartir en oración, para interceder, para entender que yo en mi casa serviremos al Señor. Padre, gracias por despertar de vuelta la generosidad de tu cuerpo. Padre, declaramos, vamos a extendernos a donde otros no se pueden extender. Padre, vamos a alcanzar a donde otros antes no podían alcanzar. Y declaramos, Señor Jesús, que tú eres la fuente inagotable. Tú eres la fuente inagotable. Y hoy nos vamos a ti para recibir del Rey de Reyes y Señor de Señores. Pero Padre, también hoy soltamos y entregamos a los demás con la generosidad con que tú nos has entregado todo. Hoy también entrego todo de vuelta a ti. Bendigo a tu iglesia en el nombre del Padre, del Hijo y del Espíritu Santo. Amén, amén y amén. ¡Aleluya! ¡Alabamos al Señor! Decirle a la persona a tu lado, Dios te va a desafiar en esta semana. Y hombres, le esperamos el viernes y el sábado. ¡Amén!

Gracias, Señor. Padre, bendecimos este tiempo una vez más y declaramos una semana de victoria en el nombre de Jesús. La iglesia dice, amén, amén y amén. Que Dios le bendiga. Aleluya.

Isaías 55, verso 8, dice la palabra de Dios: porque mis pensamientos no son los pensamientos de ustedes, ni sus caminos son mis caminos, declara el Señor. Porque como los cielos son más altos que la tierra, así mis caminos son más altos que sus caminos, y mis pensamientos más que sus pensamientos. Porque como descienden de los cielos la lluvia y la nieve, y no vuelven allá, sino que riegan la tierra, haciéndola producir y germinar, dando semilla al sembrador y pan al que come. Así se hará mi palabra que sale de mi boca, no volverá a mí vacía, sin haber realizado lo que deseo y logrado el propósito para el cual la envié. Vamos a escuchar la palabra de Dios. Vamos a escuchar la voz de Dios. Y hay momentos que le cantamos a Él, pero hay momentos que Él nos canta a nosotros. Y Él nos rodea con cánticos de liberación. Aquí estamos, Señor, para escuchar.

0: Todos salimos de Dios y debemos volver a Él. La única manera de hacerlo es el arrepentimiento. Hoy es el día.
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Las finanzas personales, familiares, son igual a las finanzas de una empresa. Con ese mismo cuidado que tenemos en manejar una finanza, una empresa, tenemos que manejarnos nosotros. O sea, el saber exactamente el gasto que tiene una empresa tiene que ser exactamente el gasto que nosotros tenemos como persona. Y el soltero es difícil porque dice, uy, justo ahora que yo estoy en la edad de divertirme, este tipo viene y me habla que tengo que... No, al revés. Cuando vos comiences a ordenar tus finanzas, vos te das cuenta cómo vas a comenzar a construir un futuro diferente. No es lo mismo comenzar a construir tu futuro financiero a los 50 años que comenzar a construir tu futuro financiero a los 20. Comenzar a construir tu futuro financiero a los 20 años va a hacer que vos tengas en 15 o a más tardar en 20 años una libertad financiera que va a hacer que te vas a pegar al lujo de descansar y que tu dinero trabaje para vos. Y no vivir toda la vida al revés y vivir toda la vida trabajando para producir dinero para que otro gane con el dinero que vos producís. Entonces, el joven, si es sabio, se agarra a la palabra, va a poder divertirse, ser un hijo sano de Dios y tener finanzas saludables que le van a dar un futuro mejor. Mira, una de las cosas que yo veo mucho en la juventud hoy en día es que salen casi todas las noches. Espectacular, me encanta eso, ¿verdad? Yo también tuve hijos solteros jóvenes y cuando vos comenzás, o sea, ellos dicen, no, pero yo salgo y me tomo una gaseosa y un sanguchito nomás. Sí, pero todos los días. Entonces son 40, 50 mil guaraníes todos los días. Lo que pasa es que viendo mi 20, 30, 40 mil guaraníes una noche no es plata. Pero si yo sumo el 20, 30, 40 mil guaraníes y lo multiplico por 30, es mucha plata. Entonces mi sugerencia es hacer un presupuesto de diversión. Entonces dentro del presupuesto general, ponete una casilla que sea diversión. Porque tenemos derecho a divertirnos, sobre todo si son jóvenes. Pero ponete un monto. Entonces, comenzá a calibrar tus gastos de acuerdo a tu monto. Si estipulaste, por ejemplo, 200.000 guaraníes mensuales para divertir y te fuiste el primer día del mes y liquidaste tus 200.000 y te quedaste todo el mes sin divertirte, eso te va a enseñar a que el mes siguiente ya no para un rato. Prefiero guardar tanto para el viernes que voy a salir con los chicos o con las chicas. Prefiero guardar tanto para tal día que viene tal cosa. Entonces vas a aprender a manejar sabiamente tus finanzas y no te vas a salir del presupuesto. Eso te va a hacer divertir, ser sabio y tener dinero para el futuro. Romanos 12:12 dice que tenemos que transformar nuestro entendimiento. Yo tengo que ser inteligente y darme cuenta que me encanta la publicidad. Los medios viven de la publicidad, pero yo no me tengo que tragar toda la publicidad. Yo voy a adquirir lo que me conviene, cuando me conviene y si tengo para hacerlo. Y el resto lo dejaré pasar y espectacular. O sea, no viene un auto atrás de una botella de cerveza. No viene. Eso es propaganda, ¿cierto? No hay una chica rubia hermosa atrás de una caja de cigarrillos. Eso es mentira, eso es propaganda. Entonces, yo tengo que entender que si quiero tal cosa y puedo comprarla, la compraré. Pero no porque me saturen de propaganda o porque fulanito hizo, menganito. Ese problema es fulanito y menganito, no tiene que ser mío. O sea, madurez no tiene ninguna relación con la edad. Madurez es la aceptación de la realidad. Y si yo acepto la realidad que yo tengo, que es mi salario, esa es mi realidad, o lo que me dan mis padres, esa es mi realidad, y me mantengo en esa mi realidad, yo soy maduro. Así que, joven, te insto a que seas inteligente, seas sabio y edifiques tu futuro en tu presente haciendo lo que todo joven tiene que hacer. Divertirse sanamente, salir, tener amistades, tener grupos. Todo está espectacular, pero todo tiene su tiempo y su finanza ordenada. Que Dios le bendiga.

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6: Tenemos que entender que no todo lo que te frena es malo, pero no todo lo bueno es útil. Interesante. Cuando pensamos en peso, no todo lo que te frena es malo. Hay veces que tenés que frenar un poco. Hay veces que no tenés que ir tan rápido. Hay veces que Dios pone un momento de silencio y un momento de quietud en tu vida. Y vos decís, Dios, ¿por qué no me estoy moviendo? ¿Por qué no tengo novio? ¿Por qué no tengo novia? Estoy 40 y 50 años y todavía no me casé. O estoy pasando por este momento difícil y aún no tengo trabajo. Y es interesante cómo Dios en esos momentos, Él está fortaleciéndote, Él está procesando algo en nuestra vida. Porque cuando cambiamos la oración y decimos, Dios, ¿por qué esto me pasa? ¿Por qué me está pasando? Ahí ese foco está en mi dolor. Ahí ese foco está en tu frustración. El foco se convierta en algo que a mí me está pasando. Pero cuando yo puedo poner mis ojos puestos en Jesús, ahí yo puedo preguntarle, Jesús, ¿qué estás queriendo hacer en este momento? ¿Qué estás queriendo enseñarme durante este proceso? ¿Qué estás queriendo formar dentro de mi matrimonio, mis hijos, mi trabajo, mi ser en este proceso? Porque ahí cambia tu perspectiva.

negativa. Y no todo lo bueno te es útil. Hay cosas que no son pecado, pero son un peso sobre tu vida. No todo lo bueno te es útil y te conviene.

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1: Quizás hayas luchado con la idea de darle a Dios, pero recordemos algo: no le damos porque Él lo necesite. Dios es todopoderoso y dueño de todo. Si hoy tenés lo que tienes, es gracias a Él. Entonces, ¿por qué darle? Porque darle a Dios es un acto de honra. La honra no se guía por la lógica, sino por el amor y el agradecimiento. Cuando amás, no cuestionás lo que das. Al contrario, buscas dar lo mejor. Un padre no pide algo a su hijo porque lo necesite, sino para enseñarle a no ser egoísta. Dios hace lo mismo con nosotros. Al darnos la oportunidad de dar, nos está enseñando a tener un corazón generoso y a descubrir la bendición que hay en compartir con Él lo que ya nos dio primero. La Biblia dice en Proverbios 3:9, honra a Jehová con tus bienes y con las primicias de todos tus frutos. Dar a Dios no es una carga, es un privilegio. Seamos generosos también con Dios, porque la honra abre las puertas de la bendición. 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
1: El corazón sano sabe hablar a Dios y se abre delante de Él. El corazón que está incircunciso, el corazón que no entiende lo que Dios está queriendo hacer en y a través de Él, se queda con lo tradicional. Se queda con las palabras lindas que creemos que Dios simplemente quiere escuchar. Pero te digo algo y te desafío a decir, Dios quiere escuchar tu corazón. Si no fuese así, el Espíritu de Dios no iba a permitir que en los Salmos sea escrito el libro más largo de la Biblia. Se llama Salmos, en la cual encontramos una apertura tremenda del corazón. Lo que encontramos, una apertura tremenda de las emociones en la cual uno puede pasar a través de valle de sombra de muerte, a través de los momentos más increíbles y de la victoria de Dios. Pero en esos salmos vemos un derramamiento de emociones, un derramamiento de palabras, un derramamiento de lo que uno esté pasando, sea por lo bueno o sea por lo malo. Tu Padre Celestial quiere conocer tu corazón.

Cuando el hijo pródigo regresa a casa, lo primero que hace el padre es cambiar sus vestiduras por completo. Y hoy, como en aquella casa, hay una fiesta, la fiesta de los hijos amados del padre. Ya no permitas el temor, ya no permitas la duda.

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1: Viviendo con un corazón agradecido, porque distracciones hay. Vos abrís tu teléfono, el internet por todo lado, diferentes propagandas. Distracciones hay, problemas hay, y cosas alegres también. Hay sube y bajos en toda la vida, pero lo que Dios quiere usar, la vida tiene, está lleno de altibajos, tiempos de alegría, tiempos de dificultades. Sin embargo, en cada temporada de la vida, estamos llamados para vivir con un corazón agradecido.

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1: Hola, mis super amiguitos. ¿Sabías que perdonar a un amigo puede sanar tu corazón? Aquí van tres consejitos para aprender a perdonar. Primero, perdonar no borra lo que pasó, pero sí quita el enojo del corazón. Segundo, guardar rencor pesa mucho. Perdonar te hace sentir liviano. Tercero, perdonar ayuda a seguir adelante. Deja espacio para seguir compartiendo. Recuerda, perdonar cuida tu corazón y tus amistades. Hasta la próxima.
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vamos a darle gracias. El más dulce sonido a los oídos de tu Padre Celestial es el sonido de tu voz, de tus canciones de gratitud. Vamos, levanta tu cántico de gratitud. Porque cuando estaba yo muerto, tú me diste vida. Tu amor vino a rescatarme. Tu amor incondicional, tu amor perfecto, me ha salvado. Te doy gracias. Vamos, dale gracias. Dale gracias. Gracias por tu amor.

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1: Poder realmente honrar al Padre, tenemos que aprender a amar el uno al otro en este lugar y también afuera de este lugar. Ay, yo le amo a todas las personas que vienen a la iglesia, pero no le aguanto a nadie de mi trabajo. Yo le amo a todos los que están en mi célula, pero no le aguanto a nadie de mi familia. Dios te está diciendo, si vos me querés honrar, si vos querés honrarme a mí, tenés que honrar a mi creación, porque yo le creé a cada uno de ellos. Y yo le amo a cada uno de ellos, aun cuando me rechazan, aun cuando blasfeman, aun cuando no me tienen en cuenta, yo le amo.

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a todos los que aman su venida, a todos los que aman.

0: existen, pero Dios todavía está llamando. No a los perfectos, no a los más fuertes, a los valientes.
1: Si Cristo está a tu lado, tu partido está ganado.
2: Amén. ¿Cuánto quieren ganar la batalla? Amén. Para los que están en Cristo, tenemos la victoria. Y va a ser lindo. Este viernes va a ser fenomenal. Va a ser una oportunidad para invitar a alguien, porque va a ser evangelístico. Entendiendo que cada uno de nosotros tenemos un testimonio, yo creo que los hombres se tienen que levantar y no avergonzarse del evangelio. Va a ser un tiempo donde vamos a ver familias restauradas. Amén. Ese viernes va a ser de vuelta evangelístico. Y el sábado va a ser algo fenomenal. A las 16 horas se van a abrir las puertas, y este lugar donde ven miles de sillas acá abajo, vamos a poner mesas redondas. Eso significa que vas a entrar a un lugar en la cual no solamente vas a escuchar y ser un partícipe, o sea, vas a ser un espectador de alguna charla, sino que también vas a estar escribiendo metas, desafíos, vas a estar conversando con otros hombres, vas a estar compartiendo. Entonces va a ser un tiempo fenomenal. Amén. Entonces, para los hombres, les invito ese viernes y ese sábado, porque va a ser algo que te va a desafiar, te va a llevar e impulsar a un nuevo nivel en tu vida, en tu trabajo, en tu matrimonio y también como parte del cuerpo de Cristo. Amén. Si nos ponemos de pie, quiero leer 1 Pedro 5, versículo 6. Cuando leemos la palabra tiene poder. Amén. Dice: humillaos pues bajo la poderosa mano de Dios, para que Él os exalte cuando fuere tiempo, echando toda vuestra ansiedad sobre Él, porque Él tiene cuidado de vosotros. Sed sobrios y velad, porque vuestro adversario el diablo, como león rugiente, anda alrededor buscando a quien devorar, al cual resistid firmes en la fe, sabiendo que los mismos padecimientos se van cumpliendo en vuestros hermanos en todo el mundo. Mas el Dios de toda gracia, que nos llamó a su gloria eterna en Jesucristo, después que hayas padecido un poco de tiempo, Él mismo os perfeccione, afirme, fortalezca y establezca. Y a Él sea la gloria y el imperio por los siglos de los siglos. Amén.

Si me acompañan, vamos a orar antes de entrar en la palabra. Porque cuando adoramos al Rey de Reyes, Él va a hacer algo en su iglesia. Amén. Acompáñame a decirle.

Padre, hoy te pido que tu palabra hoy lanzada no vuelva vacía. Padre, hoy sé que algo se puede activar en el cuerpo de Cristo. Sé que va a haber enfrentamientos en la mente, va a haber enfrentamientos en el corazón. Pero Espíritu Santo, te pido que me dé la sabiduría para hablar tus palabras hoy, Señor. Padre, que podamos comprender, que caiga el velo, que algo empieza a encender en el corazón de tu iglesia. Señor Jesús, que podamos entender que el tiempo es corto, que podamos entender el propósito de la vida, que nosotros podamos entender que estamos en una guerra espiritual, pero tu palabra nos revela que hoy ya tenemos la victoria en Cristo. Hoy tenemos la victoria en Cristo. Te pido que hoy abre nuestro entendimiento. Que no solamente seamos oidores de tu palabra, sino que también hacedores. Y ahí vamos a ver una iglesia que camina por fe y no por vista. Y esto te pido en el nombre del Padre, del Hijo y del Espíritu Santo. Oramos esto. Amén, amén y amén. Aleluya. Pueden tomar su asiento. El mensaje de hoy se llama ¿Por qué Dios te bendice? ¿Por qué Dios te bendice? Capaz le preguntás a la persona a tu lado, ¿por qué Dios te bendice? ¿Por qué Dios te bendice? Estuvimos hablando acerca de la guerra espiritual y cómo nosotros tenemos que estar firmes. Y entiendo muchas veces que la bendición, de lo que el mundo lo llama como bendición, se puede convertir en maldición en el corazón del hombre cuando el corazón no está posicionado correctamente. De vuelta, tu corazón tiene que estar posicionado correctamente para poder recibir del Padre y de lo que Él te está entregando no sea de maldición, sino que también pueda ser de bendición. En Israel hay un río que todos conocen, el río Jordán. ¿Le conocen? El río Jordán. Michael le dio el nombre, ¿verdad? Y el río Jordán alimenta diferentes mares. El río Jordán fluye y es un lugar en el cual trae vida a muchas personas. El río Jordán alimenta específicamente dos mares que quiero conversar hoy en esta introducción. El primer mar que vamos a entender es el mar de Galilea. El río Jordán fluye y entra por el norte y alimenta el mar de Galilea, en la cual Jesús, Él, mucho de su ministerio pasó en el mar de Galilea o en las ciudades que rodean el mar de Galilea. El mar de Galilea, cuando tuve el privilegio de visitar el mar de Galilea a los 10 años, gracias a mis abuelos, que invitaron a toda la familia de mi mamá para ir a Israel. Qué lindo poder ser de bendición para la familia y las generaciones. Y ahí nosotros pasamos por el mar de Galilea y ahí te das cuenta que es inmensa. Y ese mar inmenso obviamente tiene peces, tiene vida, la gente pescando. Hasta hoy en día ciudades, casas, hogares lo rodean. Y ese lugar tiene vida, ¿por qué? Porque el mar de Galilea se nutre del río Jordán por el norte, pero luego hay una parte donde se desemboca el agua por el sur. Pero hay otro mar que también visitamos cuando nos fuimos a Israel, que es otro mar que alimenta el río Jordán, que es el Mar Muerto. Y el Mar Muerto recibe del río Jordán, pero el Mar Muerto no entrega esa agua, no hay ningún lugar en el cual puede salir el agua. Entonces, simplemente cuando recibe, está recibiendo alimento, pero obviamente con el tiempo, el sol, el agua se evapora y quedan todos los minerales, y esos minerales son sal y es un lugar de muerte. Y eso es la diferencia entre los dos mares: de uno recibe y da, y el otro simplemente es un depósito de agua y luego un depósito de minerales. Y acá te quiero decir que tu vida no se define por lo que recibís.

sino que por lo que entregás. Tu vida no se va a definir por lo que vos podés recibir, sino que durante tu vida y diferentes estaciones hay algo que Dios te quiere dar para que también los puedas entregar a otros. Tenemos que comprender que la vida se trata de poder alimentarse, pero también entender que Dios te creó para ser una persona que alimenta a los demás. El amor que Dios te dio fue también para entregar ese amor a los demás. El perdón que Dios te dio también es para entregar el perdón a los demás. La oración eficaz del justo sabe que él está puesto en un lugar de justicia, que estoy posicionado ahí, no por lo que yo hice, sino que por lo que Cristo hizo en mí. Y por ende, cuando estoy orando, empiezo a orar, empiezo a levantar una oración delante del trono. Pero cuando una iglesia empieza a orar, o un pueblo empieza a orar, y esa oración no simplemente está direccionando para mí, sino que cuántos saben que la intercesión es algo poderosa. Que cuando nosotros padres podemos estar levantando, arrodillando rodillas, levantándonos a la mañana, a la madrugada, para poder doblar rodillas y orar por nuestros hijos. Orar por, yo oro por los futuros esposos de mis hijas. Yo oro por su salud, yo oro por sus amistades, yo estoy orando. Y cuando empiezo a orar, hay algo que empieza a suceder, y es como que el Espíritu Santo me da palabras y empiezo a lanzar. Y por personas que Dios pone en mi corazón, y empezamos a despertar algo nuevo. Porque ¿cuántos caemos muchas veces en la oración y decimos, Dios, dame un nuevo auto, dame una nueva casa, dame un nuevo trabajo, dame el nuevo ascenso, dame un nuevo zapato? Está desatado. Dame, dame, dame. Y ahí está el punto. Yo no solamente quiero que Dios me puede dar algo para que yo pueda acumular cosas en esta vida, sino que qué lindo poder decir, Dios, gracias por mi casa, gracias por mi hogar, pero gracias que hoy yo puedo comprar una casa para otra persona. ¿Cuánto dicen amén? Dios, gracias por el vehículo que tú me has dado, pero qué lindo poder decir gracias porque yo hoy le puedo regalar un vehículo a otra persona. Gracias porque hoy yo tengo dientes, pero yo hoy también puedo ser una fuente para que otro también pueda tener dientes. Podemos comprender que Dios te ha dado algo, recurso, talento, dones, pero ¿por qué Dios te bendice? Bien conmigo, Él me bendice para ser de bendición. Él te bendice para ser de bendición y para bendecir a los demás. Fuiste bendecido para poder bendecir a los demás. Estás recibiendo para poder entregar a los demás. Cuando Él empieza a entregarte algo, tus ojos empiezan a abrirse. Es interesante como muchos de nosotros ni sabemos recibir. Pero Dios hoy quiere abrir tus ojos para que puedas ver lo que hoy ya tenés. Que hoy tenés algo. No, pero esta monedita es muy pequeña. No, pero este talento es muy pequeño. No, pero mira lo que otros tienen. Mira el matrimonio que otros tienen. Mira la familia. Mira los hijos que otros tienen. Pero Él te va a bendecir para ser de bendición. En Génesis 12, versículo 2, Dios le está hablando a Abraham, que le sacó de su tierra y de su parentela. Vamos a ir al versículo 1. Primero, perdón. Dice, pero Jehová había dicho a Abraham, vete de tu tierra y de tu parentela y de la casa de tu padre a la tierra que te mostraré. Y acá dice, y haré de ti una nación grande como el Paraguay. Y te bendeciré y engrandeceré tu nombre y serás bendición. Y serás bendición. Versículo 3 dice luego, bendeciré a los que te bendijeren, y a los que te maldijeren maldeciré, y serán benditas en ti

todas las familias de la tierra. Qué lindo poder decir, mira, gracias a mi casa, gracias a mi lugar, seré de bendición para mis vecinos. Que ahí donde está mi vereda, voy a mantener bien. Mi perro no va a hacer popó en el patio de otro. Que yo voy a cuidar cómo yo estaciono, no bloqueando la salida de mis vecinos. Que cuando yo prendo mi adoración, ese famoso queremos demasiado que el otro escuche tu adoración, pero son yo la 2:30 de la mañana. Por eso Dios te dio auriculares. Que cuando nosotros podemos decir, Dios, me has dado tanto para que yo también pueda bendecir a los demás. La palabra que Él está hablando a Abraham es lo que nosotros tenemos que entender de por qué Él da esto en este punto específico. Porque en Génesis 1 al 11 habla acerca de las maldiciones. La maldición que viene a través del pecado. Inicialmente la maldición, Dios le maldijo a la serpiente. Luego Dios maldijo a la tierra a causa del hombre. Luego Dios le maldice a Caín. Luego Dios maldice de vuelta a la tierra. Y luego maldice Canaán. Entonces acá nosotros vemos 5 maldiciones que Él está hablando. Pero cuando le habla a Abraham, Él está diciendo 5 veces de vuelta, bendito, bendición. Porque para cada maldición que había, hay una bendición de parte de Dios para cancelar lo que el enemigo y el plan del enemigo en contra de tu vida. Y hay una posición donde Dios te quiere plantar para ser un canal para que otros puedan tener vida. Es interesante cómo muchos de nosotros nos acostumbramos al mal en el mundo, al mal en nuestra familia, al mal en el trabajo. Y siempre estamos culpando a los demás, estamos culpando al presidente, al vicepresidente, al senador, al diputado, al juez, le están culpando a tu vecino, le están culpando a todos. Maldición por todo lado. Te quiero decir algo. Dios te plantó ahí para hacer luz y sal. Y a través de tu vida serás de bendición. Para empezar a cambiar el plan que el enemigo tenía para destruir. Y acá nosotros vemos que nosotros no podemos ser el destino final de la bendición, sino que somos el canal en la cual Dios va a operar. No sos el destino final para la revelación de la palabra, sos un canal en el cual el Evangelio va a ser transmitido a otra persona, no simplemente con tus palabras, sino que también con tu vida. Decirle a la persona a tu lado, sos un canal. Sos un canal. Y es como, por ejemplo, que una persona que compra algo y quiere enviar vía el cartero o envía un mensaje a su abuela vía el correo paraguayo y llega el cartero a la casa para buscar ese paquete o lo que compraste por Amazon o lo que sea, y él se va acumulando todos los paquetes en su casa. ¿Te pareciera que está haciendo un buen trabajo? Si vos estás confiando en alguien con algo que te puede dar a vos para entregar a otra persona, ¿te pareciera si ustedes empiezan a acumular y ser un depósito de lo que esa persona te había enviado para entregar a otra persona? ¿Sí o no? La respuesta debería ser no. ¿Y por qué te hago esto? Porque tenemos que conocer que la bendición que llegó a tus manos puede ser que tiene nombre de otra persona. La bendición que Dios puso en tu vida puede ser que tiene un destino de otra persona. No simplemente, imagínate, Dios está enviando un mensaje para alguien y vos no le decís. Dios te da algo para luego, Él pone en tu corazón, entregale a tu papá esto y no le querés dar porque hace rato no le ves.

Capaz hay cosas que Dios te ha entregado y Dios te ha bendecido para poder ser de bendición para otros, y esa bendición tiene nombre y apellido. Y nosotros estamos depositando todo en un lugar. ¿Para qué? Si como si fuera que cuando vos entrás y terminás tus días, si entras en la presencia del Señor, no vas a llevar absolutamente nada contigo, sino que ahí te va a decir, ¿qué hiciste? ¿Fuiste un buen siervo y fiel? ¿Fiel con el mensaje? ¿Fiel con los recursos? ¿Fiel con el tiempo? ¿Fiel con lo que yo te entregué para otros? Pero qué duro. ¿Por qué te bendije? ¿Por qué te di todo lo que te di? ¿Por qué te di? Para que yo pueda vivir tranquilo. Para que yo pueda vivir mejor. Y son preguntas que tenemos que hacernos, iglesia, porque esto es un tiempo en el cual el Evangelio tiene que alcanzar a las naciones. El mal va a ir creciendo, la gente lo va a llamar bueno a lo malo y malo a lo bueno. Esto es un tiempo en el cual podemos empezar a sembrar en cada barrio, en cada ciudad, en cada nación. Y tenemos que ser conscientes de cómo se van acelerando los tiempos. Pero todos vamos a rendir cuenta delante del Rey de Reyes y Señor de Señores. ¿Por qué te bendecí? En Juan 7:38 dice, el que cree en mí, como dice la Escritura, de su interior correrán ríos de agua viva. El que cree. Ahí está el punto en el cual el ataque del enemigo, lo que aprendimos durante la serie de guerra espiritual, él no quiere sacar tu recurso necesariamente. Muchas veces él te va a dar más recursos, pero él lo que quiere sacarte y alejarte es de la promesa de Dios y también de la fe. Él te quiere sacar de la posición en la cual estás en Cristo para que puedas alejarte de Él y salir de Él. Entonces, dice acá, el que cree en mí, de su interior correrán ríos de agua viva. ¿Por qué hablo de esto? Porque el río, el Espíritu Santo, también es un símbolo del río de agua viva. Es algo que empieza a fluir. Y Dios te da y te llena de su Espíritu. No simplemente para que tengas una linda emoción y un lindo encuentro. Él te llena con su Espíritu para que pueda ser un canal, para que otro también lo pueda recibir a Él. Para que otro también pueda entender que a través del poder que hay en Dios hay una transformación en tu vida, hay fruto que estás dando. Nosotros pasamos la vida pidiéndole a Dios que nos llene, y Dios está buscando personas a quien a través Él puede fluir. Estamos pidiendo, lléname Señor Jesús, dame más, más de tú. Estamos, y está bien, y está excelente tener hambre y sed de Él. Pero de vuelta, ¿por qué te lleno? ¿Por qué está la llenura? Él te llena. Porque desde la abundancia de tu corazón va a empezar a fluir ríos de agua viva hacia los demás. Para que donde antes había vacío, va a haber una abundancia de gozo, va a haber una abundancia de paz, va a haber una abundancia de amor, va a haber una abundancia de poder, va a haber una abundancia de unción. A través de tu vida fluirán ríos de agua viva. No es simplemente para decir, Dios, gracias porque salí acá hablando en lenguas. El hablar en lenguas te va a ayudar a ti en tu hombre interior, pero de vuelta para poder fluir hacia los demás, no para estar encerrado, sino que para estar predicando el Evangelio.

para soñar los sueños que Dios tiene para ti, para ser 10 veces mejor como Daniel, para ser levantado en un lugar de influencia, no para tu bien, sino que para ser de bendición para las naciones. Él puede poner presidentes o senadores, Él puede poner a personas, pero la pregunta es, cuando yo te posicioné, ¿qué hiciste con la posición? ¿Te avergonzaste de mí? ¿Te olvidaste de mí? ¿Para qué te llené? ¿Para qué te di? ¿Por qué Dios te bendice? Y tenemos que entender por qué nosotros damos. Como iglesia, el Evangelio nos enseña que nosotros primeramente damos porque Él nos dio primero. Yo amo porque Él me amó primeramente a mí. El lugar siempre se encuentra con lo que Dios activó primero. Él nunca te pide algo que Él ya no activó en tu vida. En 2 Corintios 8, en el versículo 9, Pablo está hablando a la iglesia en Corintio, pero le está diciendo a ellos, porque él está hablando de la generosidad que ellos estaban viendo acerca de lo que estaba viendo en esa iglesia para ser de bendición a otras iglesias, al cuerpo de Cristo. Y acá Pablo dice, porque ya conocéis la gracia de nuestro Señor Jesucristo. Es interesante que muchos de nosotros podemos escuchar palabras, así como estoy hablando palabras hoy. Y muchos están pensando ya en el asado que viene después de la prédica. Muchos están pensando ya en la pizza, pepperoni, del lugar que vos día. Pero acá viene el punto, que lo que Pablo le dice, ya conocéis. Una persona que conoce, que está convencido, que entiende la gracia de nuestro Señor Jesucristo. No simplemente una palabra que vino de un padre, no simplemente una palabra que vino de un pastor, que yo puedo estar sentado en un lugar, pero muerto, como el mar muerto, recibiendo palabra, pero no fluye a través de mí. Porque el Evangelio, tenemos que entender, el Evangelio es el que Dios me dio su amor, y por ende, ¿qué yo voy a hacer con esa gracia? ¿Qué yo voy a hacer con el regalo inmerecido? Dice que por amor a vosotros se hizo pobre, siendo rico, que para que vosotros con su pobreza fueseis enriquecidos. Dios, creador del universo, vino a la tierra como un bebé. El Dios Todopoderoso se hizo débil. Él de su palacio vino a un pesebre. Para que la deuda que yo tenía, la deuda que tú y yo, que toda la humanidad, contaminado por el pecado, cada uno de nosotros somos infectados por el pecado. Hay una sentencia de muerte desde que nosotros estamos en esta tierra. Hay una sentencia de muerte a causa del pecado, porque la paga del pecado es la muerte. Pero cuando Jesús vino, Él en la cruz pagó tus deudas y las mías. Eso es un regalo inmerecido. Es como si fuera que yo hoy, mi corazón va a durar un día más, y yo voy a estar clamando, orando, Dios, por favor, necesito un nuevo corazón. Y justo sucede que el doctor me llama y me dice, tenemos un donante, tenemos un corazón. La persona que recibe un trasplante de cualquier órgano vital es agradecido por lo que otro entregó para él. El que recibe una donación de un órgano es ahí, entiende que cada latido viene por lo que otro entregó por él.

que cada momento que mis riñones están funcionando es porque otro dio por mí. Y eso tenemos que entender, iglesia. Hoy estás sentado en este lugar, hoy estás hoy acá porque alguien pagó el precio por tu pecado y mi pecado. Él nos vino a sanar de nuestras enfermedades y por sus llagas fuimos sanados. Su sacrificio hizo que yo hoy pueda tener libertad. Por eso tenemos que comprender que el agradecimiento es a lo fundamental dentro de la generosidad. El agradecimiento es el motor que no se apaga, es el combustible que ayuda a que nuestro motor de la generosidad siempre esté funcionando. Porque a veces vos decís, ya no quiero más dar nada, ya no quiero más adorar, ya no quiero más entregarle nada a mi esposa, ya no quiero más entregarle nada a mis hijos. Ellos no me quieren, ellos no nada, y podemos plaguearnos por todo. Pero cuando yo aprendo a estar agradecido, agradecido, agradecido por absolutamente todo, por lo mucho y también por lo poco, el agradecimiento empieza a ser un combustible en la cual opera la generosidad en tus palabras a tu cónyuge. Tu generosidad empieza a fluir a través del agradecimiento cuando le ves a tu hijo, aunque esté alejado, que puedas verle aún como él no es. El agradecimiento va a ser un lugar que te va a empezar a dar vida nueva, a empezar a hablar las cosas que no son como si fuesen. Y ahí tenemos que entender que el amor es un lugar en la cual nosotros podemos recibir, pero también fue entregado para dar. Juan 3:16 capaz es el versículo más conocido en el Evangelio, y es el Evangelio, que porque de tal manera Dios amó al mundo que ha dado a su Hijo unigénito. Su único hijo, ¿para qué? Para que todo aquel que en él cree no se pierda, mas tenga vida eterna. Pero dice, porque de tal manera amó, y ese amor que hizo Dios al mundo, que ha dado. Muchos de nosotros decimos, yo le amo, pero no sabemos ser generosos, no sabemos entregar. Permitimos que el temor empieza a ser un lugar que cierra todo lugar por la cual debería salir de vuelta lo que Dios te ha entregado. Permitimos que nuestras ansiedades empiezan a cerrar las compuertas de nuestra generosidad. Permitimos que nuestro pensamiento de mal empiece a cerrar las puertas de lo que Dios quiere que puedas aprender a fluir a través de lo que Él te ha entregado. El temor capaz en una relación de decir, mira, yo no sé, es porque si yo le doy, capaz me va a fallar de vuelta. No, pero si yo le doy, le voy a dar lugar y espacio de vuelta en mi corazón. Eso es el temor hablando. En tus relaciones, eso es el temor hablando. En tus negocios, eso es el temor hablando. En el ministerio, ese es el temor hablando. En la vida de los hombres y de las mujeres, en la vida de los padres y en la vida de los hijos, eso es el temor. Y Dios no opera a través de un espíritu de cobardía, sino que de poder, de amor y de dominio propio. Y ese amor y el poder y el dominio propio empiezan a romper barreras que el diablo quiso construir de vuelta. Pero las compuertas del amor y de la generosidad hoy se van a abrir en tu vida. Las compuertas que antes cerraban tu vida, tu visión, tus pensamientos, tu corazón endurecido, hoy Dios dice, voy a romper eso. Porque el perfecto amor que yo te estoy entregando echa fuera todo temor. Y el Espíritu Santo te está diciendo, hoy vengo a romper barreras en tu vida que por el temor no sabes soltar, que por el temor no sabes dar palabras.

0: La última vez que yo pude dar sin esperar recibir nada. Cuando fue donde mi modelo de amor condicional pudo romperse. Donde pudiste tener intimidad sin esperar una cena antes. Donde pudiste aprender a hablar bien sin primeramente esperar que alguien también te diga sí. O te vas a la persona y le dices, mira, te pido perdón por esto. Y la persona en silencio se queda. ¿Y vos no me vas a pedir perdón también? Y ahí ya se va todo al mazo. No existe amor que no se traduzca en entrega, pero entrega no interesado. Es una entrega de un amor incondicional. Porque de vuelta vos no estás recibiendo a través de una fuente que se agota. El amor en la cual va a alimentar tu vida no será el amor que proviene de otros. Yo amo el amor que yo recibo de mis nenas, pero yo no me puedo alimentar porque capaz habrá un ciclo de su vida en la cual ellos me dicen, papá, yo no te amo más. Porque ya me dijeron. ¿Por qué no me compraste mi Snoopy? ¿Por qué no me compraste esto? Hay ciclos en los cuales el amor del ser humano te va a fallar. Pero hay un solo lugar que viene de una fuente inagotable. Porque Dios te bendice. Él te bendice, uno, para aprender a depender de Él. Y en esa dependencia aprender también que todo el temor de la provisión, de la sanidad, de la restauración, Él lo puede hacer todo y por ende yo puedo dar a los demás con libertad. El mundo da para recibir, pero el que conoce el Cristo da porque recibió. El que le conoce a Cristo, nosotros damos porque ya recibimos. Es nuestra fuente inagotable. Es nuestra fuente en la cual yo puedo acudir en mis momentos más difíciles, en mis momentos más complicados. Y Dios te quiere decir, sos un canal por la cual voy a operar. Sos un canal por la cual voy a demostrar mi amor. Sos un canal por la cual voy a romper maldiciones generacionales. Sos un canal por la cual voy a enviar palabras de vida y no de muerte. Sos un canal por la cual yo voy a llegar a otros, a generaciones, a naciones. Sos un canal, sos un canal. Nosotros vemos en 1 de Pedro 4:10, dice, cada uno, según el don que ha recibido, ministrelo a los otros como buenos administradores de la multiforme gracia de Dios. Cada uno, no dice algunos elegidos, no dice algunos pocos. Dios le dio a cada uno, Dios te dio a ti, a ti, a ti, a ti, a ti, a ti, a ti, a ti, a ti, a ti, a ti, a cada uno, según el don que ha recibido. Lo que Dios te ha entregado es precioso. No lo trates como a lo común. La estación en la cual estás, sea casado, sea con nietos o sea soltero, sea separado o divorciado, Dios no te ha desamparado. La estación en la cual está, Él igual te pueda usar como un canal. ¿Me estás escuchando? Por eso siempre hay algo que alguien necesita. Conocemos tres diferentes estaciones simples: el joven,
1: el medio joven y la

juventud acumulada. El joven tiene tiempo y tiene energía, pero no tiene recursos. Tiempo, energía y recursos son tres cosas que tenemos que poder administrar, pero en cada ciclo de la vida, la mayoría de nosotros cuando éramos jóvenes, tenemos todas las ideas, tenemos toda la energía y tenemos todo el tiempo para hacerlo. Pero falta el inversor. Falta la persona que pueda apoyar lo que Dios te llamó para hacer. Falta personas que puedan apoyar el ministerio de adolescentes, de jóvenes, de todo lo que se hace en la iglesia. Y luego tenés los jóvenes adultos que tienen la fuerza y ahora ya tienen los recursos porque Dios te dio trabajo y el poder para producir. Pero ¿qué sucede? Ya no tenés más tiempo. No tengo tiempo para nada. No tengo tiempo para nada. Ni tengo tiempo para pensar. Vamos a ver en mi agenda. Mi agenda el próximo año. Dios te dio energía para poder producir y te dio hoy recursos, pero ahora ya no tenés tiempo. Cada estación vas a necesitar de alguien. Y lo mismo pasa con la juventud acumulada. Ahora tenés recursos y tenés tiempo, pero ya no tenés la energía que tenías en tu juventud. Cada persona necesita para que nosotros podamos en unidad ser un canal para que el mensaje pueda operar a través de las generaciones, porque Dios es un Dios de generaciones, el Dios de Abraham, el Dios de Isaac y el Dios de Jacob. Por eso nuestra iglesia es centro familiar de adoración. Como familia somos una iglesia que impacta generaciones. Y serás un canal para bendecir generaciones. Para bendecir generaciones. En Proverbios 11:24. Dice, hay quienes reparten y les es añadido más. ¿Cuántos quieren ser así? Por eso, después de invitar a las personas nuevas, siempre digo, ¿quiénes vinieron preparados para ser generosos? Y por lo menos doy gracias a Dios por esos 10 fieles que dicen amén. Hay quienes reparten y les es añadido más. Y hay quienes retienen más de lo que es justo, pero vienen a pobreza. ¿Cuántos quieren ser así? No, gracias. El alma generosa será prosperada, y el que saciare, él también será saciado. Tienen conmigo, Dios, dame un alma generosa. Necesitamos aprender, iglesia, ser generosos. La generosidad, el domingo que viene, ¿cuántos van a venir al culto? Amén, gracias por esos 10 fieles también. Vamos a hablar del alma secreto que ayudó a que la iglesia pueda avanzar en la iglesia de los hechos. Después del día de Pentecostés, ¿qué sucedió? No voy a contestar hoy, pero vamos a leer luego, el domingo que viene. Tenemos que ver cómo acá hay quienes reparten y les es añadido más. Dios, yo quiero poder ser una persona que pueda ayudar a los demás. A veces una renuncia no es simplemente una bajada, sino que es un habilitador a algo nuevo. Yo experimenté eso en mi vida. Desde que yo renuncié
a mi viejo cargo.

Dios me dio más tiempo, más recursos y en el nombre de Jesús más unción, ¿verdad? Y eso es lo que Él da. Cuando uno entrega y dice: Dios, con lo que yo tenía, que para mí era precioso, con lo que uno hace, que para uno es importante, pero cuando nosotros ponemos en manos de Dios, Él empieza a habilitar, Él empieza a crear un camino donde no había camino. Voy a decir: Dios, ¿cómo? Y Él trae una persona. Voy a decir: ¿quién? Y Él te revela quién. Voy a decir: ¿cómo? Y Él empieza a poner, porque su palabra es lámpara a mis pies. Capaz no te va a mostrar todo lo que va a suceder en los próximos 10 años, pero te va a mostrar lo que Él quiere hacer en este día. Él te va a revelar lo que Él quiere hacer hoy en este domingo. ¿Cómo vas a avanzar en tu semana? ¿Qué vas a hacer el viernes? Vamos a estar en el Congreso de Hombres. ¿Qué voy a hacer el sábado? Voy a estar desafiado con más de 1000 hombres acá con mesas para poder conversar, hablar y generar algo nuevo dentro del cuerpo de Cristo. Dios va a despertar a los hombres dentro de la iglesia. Con esto quiero terminar. En Hechos 20, versículo 35, dice: en todo os he enseñado que, trabajando así, se debe ayudar a los necesitados y recordar las palabras del Señor Jesús, que dijo: más bienaventurado es dar que recibir. Más bienaventurado es dar que recibir. Se debe ayudar a los necesitados. Y hoy Dios le estaba pidiendo en oración, ¿cómo nosotros podemos activar esto dentro del cuerpo? Y habíamos hecho esto hace un tiempo atrás, pero lo quiero repetir hoy. Hay personas que están hoy acá que sostienen su familia y sos una madre soltera. Madre soltera porque capaz sos viuda o capaz porque el hombre abandonó tu casa. Capaz te separaste y él hoy te dejó con los hijos, con tus niños. Y hoy sos madre soltera. Si hoy estás acá en este lugar y hoy estás sosteniendo tu hogar sola, te quiero pedir que te pongas de pie. Hay mujeres que necesitan el apoyo del cuerpo. Acuérdense de algo, iglesia. Nosotros somos un canal. Sos un canal. La palabra dice que la mujer es el vaso más frágil. Por eso Dios va a levantar a hombres que tienen poder para poder bendecir a los demás. Y eso no es que las mujeres también, Dios le va a dar capacidades también para bendecir y ser de bendición en generaciones. Pero en este momento, si Dios te está hablando para hacer un canal y un río que fluye, quiero pedir, si tenés algo que Dios te dice, quiero que te acerques a una de estas mujeres para bendecirle con algo que Dios pone en tu corazón. Este va a ser un momento en el cual la iglesia se puede levantar y vamos a bendecirle. Y si están ahí a tu lado, si Dios pone en tu corazón, quiero que te levantes a bendecir su vida con algún recurso, con algo que Dios pone en tu corazón.

Dios tiene que activar la generosidad en su iglesia. Dios tiene que activar la generosidad en su iglesia. Dios tiene que activar la generosidad.

en su iglesia. No, pero está muy lejos. No, pero no le conozco. No, pero... Y siempre va a haber una excusa para no ser generoso. Traje 1000 guaraníes, una moneda, qué pelada. ¿Saben qué? Es el ejercicio de la generosidad que se activa algo dentro del cuerpo. Se activa algo dentro del cuerpo. Ninguna vida muere por recibir mucho, iglesia. Nadie muere por recibir mucho. Muere por no entregar nada. Muere por no entregar. El corazón recibe sangre y luego tiene que bombear sangre. Nosotros inhalamos, pero también tenemos que exhalar. Tenemos que aprender a poder decir: Dios, de lo que tú me has dado, yo también quiero entregar a los demás. Él es todo. Él ha entregado todo. Y cuando tenemos un encuentro con Él, Él empieza a romper paradigmas, Él empieza a romper maneras de pensar, Él empieza a romper la inseguridad, la duda, Él empieza a romper lo que antes te incomodaba. Porque hablar de un mensaje de bendición es como si fuera que estamos hablando del Evangelio de la prosperidad. Pero ¿cuántos saben que Dios te quiere entregar para que seas de bendición? Él te quiere bendecir para ser de bendición. Ahí donde estás, quiero que te ponga de pie. Tenemos que entender que Cristo es el centro. Y si hay alguien que Dios le está desafiando, que te costaba ser generoso. Oh, pastor, me encantaba cuando hablaste de guerra espiritual, pero hablar de generosidad, no voy a venir 4 domingos. Hay algo que te cuesta ser generoso, te cuesta ser generoso con tu esposo, te cuesta ser generoso con tus hijos, no podés. Dios te dice: quiero romper esas barreras en tu vida. Y si hoy, pues si Dios, yo quiero romper esas barreras en mi vida, las dudas en mi mente, el corazón endurecido. Este es un momento donde vas a adorarle a Él, vas a entregarle a Él. Él te va a hablar, te va a ministrar a ti. Y quiero que pase acá adelante. Si Él te dice: es tiempo de romper las barreras que has puesto en tu vida con la generosidad, quiero que pases acá adelante. Si hoy Dios te está hablando y diciendo: rompe lo que te estaba atajando. Él te quiere entregar todo. Él te quiere entregar todo.

temor, rompemos toda ansiedad, rompemos toda inseguridad, rompemos toda duda, en el nombre de Jesús. Padre, actívala aquí.

todo ojo cerrado. Este es un momento en el cual el Espíritu Santo te quiere hablar. Capaz estás acá adelante, o capaz te sentaste allá en tu silla, y aún yo creo que el Espíritu Santo les quiere hablar. Para los que pasaron acá adelante, Dios te va a revelar una persona, Dios te va a revelar eventos, momentos en la cual Él te está diciendo: vas a romper lo que el enemigo te tenía atado, lo que el puño estaba cerrado y no sabes soltar, y Dios te dice: hoy es un día para soltar. Yo te he entregado palabras, yo te he entregado semillas, yo te he entregado recursos, yo te he entregado dones, y hoy vas a abrir tus manos. Vas a abrir tus manos. No para golpear, no para hacer y retener, sino que hoy para ser un canal para sanar. Para sanar. Padre, hoy, gracias Espíritu Santo, porque le vas a poner personas, y declaro, Señor, que en esta semana ellos van a activar la generosidad, van a activar la generosidad. Vas a poner sueños, pensamientos, montos, y vas a activar la generosidad. Y Padre, aun cuando es pareciera ser imposible, gracias, porque eso no es del diablo. Pero si no reprendo, no quiero ese pensamiento, no quiero eso. Capaz lo que más temes es lo que tenés que enfrentar, sabiendo que Él es el Dios Todopoderoso. Él es el Dios de nuevos comienzos. Él es el Dios de nuevos comienzos. Él es tu proveedor. Él es tu proveedor. Él es tu sanador. Y gracias por activar, Señor Jesús. Él es. Él es.

Gracias, Señor. Úsame, lléname. Quiero más de ti para dar a los demás. Padre, mi trabajo, tu fidelidad es grande.